0: sudando.
1: Aleluya, aleluya, aleluya, aleluya. Bless your name, Jesus.
0: Atando la voz.
1: Wonderful Jesus, wonderful Jesus.